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0: Éxitos inolvidables con un clásico del año 1970. Sonaba Adamo a las 7 de la noche con 7 minutos. Y la música no para. Continúan los éxitos uno tras otro de 1970. Nos vamos para 1975 con José José y este gran tema, El Triste, 7 con 8 minutos. Bésame, te enamora.
1: Qué triste.

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1: La noche cae y con ella llegan los sentimientos, los bonitos recuerdos y la compañía de Bésame te enamora con éxitos como este. Lo hace Rafael en Bésame. Sí,

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2: En Bésame te enamora, 7 de la noche, 19 minutos.

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1: 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Dentro de esa aplicación hay noticias, videos y todo lo que tiene que ver con los artistas de Bésame. Canciones de Vilma Palma a esta hora, a las 7:24. El fin de semana lo disfrutamos contigo. Fin de semana lleno de recuerdos, de muchos sentimientos, siempre con la música de Bésame, te enamora. 7:25.

0: La noche se siente más romántica cuando estás con Bésame Te Enamora. Son las 7:34. 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
0: 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Volverá el amor, se llama este gran éxito que escuchamos a las 7:35. Gracias a los oyentes que a esta hora están conectados desde Marsella.
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2: La noche llegó y con ella llegan también esos recuerdos bonitos que uno guarda sin querer y que cuando suena una canción de esta, de estas vuelve uno a recordar a esas personas, viejos amores. Los recordamos a esta hora en Bésame.

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1: Continuamos despertando tus sentimientos cuando cae la noche de este viernes, ya 31 de julio. Estamos despidiendo el séptimo mes de este año y aquí está Bésame Te Enamora acompañándote en esta noche romántica, 7:48. La música es de Daniel Velázquez, más adelante Miguel Gallardo, Paloma San Basilio y muchísimos artistas más, porque este viernes es romántico con Bésame.

0: Lo que te vamos a contar será música para tus oídos. En Bésame son las
1: 7:53 PM en Bésame te enamora.
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Hola, hola, hola, ¿qué tal? Feliz nochecita, es viernes, es fin de semana y tú escuchas Bésame, te enamora. En Colombia, 8:07, la dirección y programación es de Mauro Moreno. Yo soy Jaco, J-A-C-O, y de verdad que me encanta, me fascina acompañarte. Escuchemos a José Luis Perales, Cuando vuelvas, es Bésame. Cuando

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1: 8:19, mientras estás conduciendo, mientras vas en tu bus, buseta, colectivo, carro particular, mientras vas en tu taxi, escuchas grandes éxitos, grandes canciones, canciones como esta de Django, El Primer Beso. Qué buena música, en Bésame te enamora.

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1: 8:25 y qué triste es cuando la personita que uno ama encuentra en uno el autor de todas sus tristezas, de todas sus desgracias. Escuchemos a Manuel Fernando, Contra mí, en Bésame.
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1: 8:33, escuchemos juntitos al príncipe de la canción, José José, que llega a la alfombra roja, Bésame. Esta melodía titula Más.

Hay amores que uno puede negar con palabras, pero nunca con los recuerdos, con las miradas, ni siquiera con todo aquello que el corazón todavía siente. Y esta canción llega justamente ahí, donde ya no sirven las excusas porque el amor, por más que intentemos esconderlo, termina delatándonos. 8:39, escuchemos a Rudy Márquez, No lo puedes negar, bésame.

Hay canciones que no solamente hablan del paso del tiempo, sino de todo lo que dejamos atrás. Amores, momentos, sueños y personas que alguna vez fueron parte de nuestra vida. Y esta canción de Rocío Dúrcal nos invita a mirar hacia atrás y preguntarnos cuánto hemos cambiado. ¿Cómo han pasado los años? En Bésame. ¿Cómo han

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1: Y es que cuando uno mira hacia atrás, descubre que los años no solamente pasan, sino que también dejan huellas, dejan recuerdos y personas que siguen viviendo en algún rincón de nuestra memoria. Hay historias que el tiempo transforma, pero que jamás consigue borrar. Así suena un éxito de la quinta estación, titula Algo Más. La escuchamos en Bésame.

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En esta nochecita de viernes, fin de semana, 9:06 en Colombia, ya son las 9:06. En este nuevo bloque musical, Jaco te acompaña. Escuchemos a Ángela Carrasco, No me puedo quejar.

0: Canción que le dio la vuelta al mundo en la voz de Carlos Baute, el venezolano, colgando en tus manos, Bésame.
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Un minuto, si tuviste una semana larga, cansada, pesada, pues déjame decirte que estás en buenas manos. Estás escuchando Bésame, Te Enamora, es un oasis, todo es amor, todo es tranquilo, todo es paz. Ellos son las Moscas, suena a Venus. ¿Qué noche?

0: Una canción bastante fuerte en una voz bastante dulce. 9:27, Valeria Lynch. Qué ganas de no verte nunca más en Bésame.
1: Qué ganas.

9:34 en Colombia, ya son las 9:34. Bésame, te acompaña, bésame, te enamora. 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Así de fácil, tienes tu emisora favorita de siempre y tu música favorita de siempre en tu celular. Esta canción suena perfecta en nuestra aplicación. Ellos son Los Ángeles Negros. Titula Y Volveré.

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1: Hay personas que llegan a nuestra vida y terminan ocupando un lugar tan grande que todo lo demás parece perder importancia. Y es que cuando el amor es verdadero, entre tantas voces, tantos caminos y tantas razones, hay alguien que sigue siendo lo esencial. ¿Sabes algo? Solo importas tú. 9:47, es viernes, Jaco te acompaña. Escuchemos al maestro Franco de Vita en Bésame. Sí.

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En esta nochecita, 10:07, inicia un nuevo bloque musical. Escuchábamos a Roberto Carlos, seguido de Lolita. ¿Y qué tal si escuchamos al Puma? A José Luis Rodríguez, No te pareces a nadie, es Bésame. Ahora.

En esta nochecita de viernes, 10 con 13 minutos, la ciudad empieza a bajar lentamente su ritmo. Todo se siente tranquilo, en paz, en calma. Y en esta noche bohemia, en esta noche romántica, en esta noche apasionada, escuchemos juntitos a Marco Antonio Solís, 3 semanas. Ya pasaron.

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10:20. Y si en este fin de semana, al igual que a mí, te tocó trabajar, nos hacemos compañía juntitos. ¿Listo? Él es Camilo VI, Amor de Mujer.

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10:26. Esta canción suena perfecta mientras vas en camino, mientras estás en sintonía en las carreteras del mundo con Bésame. Ella es Gloria. Si supieras.

Y si alguien juega contigo, enséñale cómo es que se juega de verdad. Y si juega a perder, pues déjale ganar. Escuchemos a Leonardo Fabio. No juegues más, bésame. Posible.

Diría mi tío, no me lastimen la llaga. Y es que le preguntan a uno por esa personita que hizo parte de nuestro pasado y Cristal respondería, no me pregunten por él.

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1: Y te quiero más que ayer, pero menos que mañana. Algo así diría Nilton César. Te quiero en este atardecer, o mejor dicho, te quiero en esta noche. 10:54, Bésame.
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11:06, la dirección y programaciones de Mauro Moreno Jaco te acompañan esta nochecita de viernes. Él es Rafael, que sabe nadie. De mi secreto.

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1: 11 con 18 minutos. Si tienes insomnio, si no puedes conciliar el sueño, te sigo acompañando con la música que nunca pasa de moda. Él es Camilo VI. Has nacido libre.

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1: 11:25. ¿Alguna vez han escuchado el término dependencia emocional? Esta canción es prácticamente eso. Te necesito tanto, amor.
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1: Y si no te basta con mi vida, también te regalo mis ojos. 11:31, ella es Gabriela Ferri en Bésame te enamora.

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A veces amar también significa pedirle al otro que mire más allá de nuestras palabras, que entienda nuestras luchas, nuestros silencios y esas cosas que no sabemos explicar. Ellos son Aipo, la canción se llama Debes Comprenderme, en esta nochecita de viernes, Bésame.

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1: Ya son las 11 de la noche con 56 minutos y con esta canción de José José, He renunciado a ti, también llega el momento de despedirnos. Que esta noche nos recuerde que a veces soltar también es una forma de seguir adelante. Gracias por acompañarme, por compartir muchas horas y dejarme entrar un ratito en sus vidas. Descansen, cuídense mucho y que mañana nos encuentre con muchas razones para volver a sonreír. Buenas noches, un abrazo grande, hasta la próxima y recuerda algo, el honor y la gloria es de Dios Todopoderoso por los siglos de los siglos. Amén.

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vives la vida de chica importante, porque a 15 años tuviste un amante. 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

la gente lo mucho que nos queremos. 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Porque tu amor y el mío son cosas muy grandes que nada los detienen. Están unidos por un mismo destino. Y que a lo largo del camino no miran hacia atrás. Este amor tan puro no debemos ocultar.

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1: Aquí estamos en Bésame te enamora. Soy Mauro Moreno, muy feliz de poder estar contigo en esta mañana de sábado primero de agosto. Estamos arrancando un nuevo mes, nuevas esperanzas, nuevos ánimos, cada vez más cerca al fin de año también. Y pues aquí estamos nosotros, sus amigos, sus dice jockeys de Bésame. Aquí estamos para llevarles todo lo que ustedes necesitan oír con las inolvidables del corazón. Angélica María y una canción que a mí en lo particular me encanta y me seduce el oído, se llama Una Copa de Champán. También estaba sonando el espectacular Nino Bravo con América, América, y así con esta buena melodía, diciéndoles a todos buenos días, diciéndoles que voy a estar pendiente de las comunicaciones al 300-874-6077. Nos vamos adentrando en esta mañana que parece va a ser soleada, las montañas se iluminan con el astro rey y esperemos que hoy sea un día maravilloso para todos ustedes, lleno de cosas lindas, de salud, que sientan las bendiciones de Papito Dios, el abrazo de Jesús, que hoy sea un día maravilloso.

Aquí está la música de Camilo Sesto. Esto se llama Solo el Cielo y Tú. Son las 6 de la mañana, 10. Escuchas mi maratón inolvidable, Bésame. Tu maratón inolvidable, Bésame. Nuestra maratón inolvidable, Bésame. Soy Mauro y te acompaño hasta las 10 de la mañana. Te quiero un montón. Gracias por tu sintonía.

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1: Es uno de mis artistas favoritos. Se llama Rafael y esta canción es Tu Nombre Me Lo Callo, un verdadero clásico para amantes enamorados de estas baladas inolvidables que siempre mueven el corazón. Voy a ir al WhatsApp, bebésame 300-874-6077, que quiero saludar a madrugadores, bésame. Bueno, me han preguntado mucho que por favor les cuente cómo va nuestra playlist del día de hoy, empezando mes, porque estamos en agosto y muchos me han preguntado varios nombres de canciones que han olvidado. Y precisamente eso es lo que hoy quiero recordarles a todos los oyentes de Bésame Te Enamora. Esas canciones inolvidables que definitivamente nunca van a pasar de moda. ¿Qué es lo que ha sucedido? Pues bueno, estábamos hace unos minutos escuchando a Rafael, Tu Nombre Me Lo Callo. Antes, Cantinero de Cuba con Sergio y Estíbaliz. También estaba sonando Extraño Todo Aquello Que Viví de Marco. Tú Eres de Sergio Facchelli, Solo el Cielo y Tú con Camilo Sesto. Y algo desde la música que ha sonado. Creo que no se me queda nada por contarles a los oyentes de Bésame Te Enamora, pero lo que sí me queda por decirles es que el pollo colombiano es más que una comida, es parte de nuestra cultura, está en las celebraciones de nuestros cumpleaños y cuando queremos unir e integrar a nuestra familia a través de los goles de nuestro equipo, pollo colombiano FENAVI FONAVI.
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1: Quiero mandarle un abrazo gigante a esta hora de la mañana a Marisol Restrepo, que nos está escuchando desde Marsella. Dice que hoy Dios bendiga cada paso que den y cada palabra que salga de su corazón. Nunca subestimen el valor de lo que hacen, porque mientras realizan su labor pueden estar iluminando el día de alguien, devolviéndole la esperanza o regalándole un instante de paz. Que nunca les falten los sueños, la fortaleza, la inspiración y la alegría para seguir siendo esa luz que llega a tantas personas. Siéntanse orgullosos de la hermosa misión que cumplen. Para mí son los mejores. Los amo. Que Dios los acompañe y los bendiga siempre. Qué preciosas palabras de nuestra amiga Marisol Restrepo Cardona desde Marsella, que escucha Bésame Te Enamora. Y de verdad estamos muy agradecidos con los oyentes que se levantan muy temprano con nosotros. Quiero enviarle también un saludo, un abrazo muy cordial, muy especial a María Mercedes López, que nos está enviando una nota de voz a esta hora aquí en Bésame. Voy a condicionar en este instante para escuchar.
3: Hola, buenos días, Bésame. Me encanta ese de que digan el nombre de las canciones. Porque yo muchas veces cojo papel y lápiz y soy pendiente para copiarlas, para grabarlas, tenerlas en el celular. Muy buenos días, señor locutor, espero que haya amanecido. Estén todos muy bien. Dios los bendiga y gracias.
1: Gracias a ti, mi princesa hermosa. Voy a habilitar para escuchar mucho mejor, pero sí, muchos de los oyentes nos dicen que por favor digamos los nombres de las canciones, que aunque las conocen, olvidan el nombre. Y la idea es esa, que ustedes se sientan bien atendidos aquí en Bésame. Le mando también otro abrazo gigante a mi amigo Beyman en España, que dice: Mauro, mi amigo, qué alegría escucharlo. Un fuerte abrazo desde aquí, desde España. Te saluda Beyman, como siempre, su voz que nos llena de alegría y de energía para nosotros que estamos tan lejos de casa. Beyman, aquí estás en tu Manizales escuchando tus baladas de siempre. Saludo para María Elena Cruz, que dice: hola Mauro, buenos días, gracias por estar con nosotros, reportando sintonía desde Sinaí. Abrazo para Claudia Marcela Cardona Ruiz, Dios te bendiga. Saludo para Luis Fernando, para Marta Henao, para Hernando González Gaviria, que hacen parte del Club de los Madrugadores de este sábado con las inolvidables de Bésame. Más inolvidables esta vez de la mano del maestro Ricardo Arjona, que ayer se presentó con lleno absoluto en la ciudad de Bogotá. Esta canción se llama Historia de Taxi, una canción que tiene ya más de 30 años encima y que tú la escuchas aquí en Bésame en Las Inolvidables de tu Corazón.

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Qué buena canción que sonaba de The Fever. Se llama Solo Tú Me Haces Feliz. También estaba pasando Fausto con Susana. Algo de música también que nos recuerda que es sábado, que es fincito de semana. Como lo que suena con Sandro, que nos dice que a veces, aunque hagamos cosas que creemos van a cambiar nuestra vida, a veces es un cambio momentáneo. Pero al final, la vida simplemente sigue. No puedo decir si igual o no, como lo asegura Sandro en el título de su canción, pero la vida es de avanzar, de continuar. A veces nos equivocamos, a veces acertamos, algunas ocasiones mejoramos nuestra vida, otras la complicamos un poco. Todo es producto de nuestras decisiones y nuestros actos. Pero escuchemos a Sandro con su argumento de la vida sigue igual aquí en Bésame.

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0: Hoy va a ser un sábado diferente, un poco más cercano quizás, aunque siempre estamos cercano a nuestra gente en Bésame, pero hoy va a ser un sábado de un poco más de notas de voz. Voy a aprovechar que estamos arrancando el mes y quiero conocerlos, saludarlos un poco a todos los que madrugan. Marta Cecilia Toro nos está saludando. ¿Qué nos dice Marta? Escuchemos.
1: Buenos días, le hablo desde Marsella, Risaralda, para escuchar la canción Bajo el Agua.
0: Bajo el Agua de Manuel Medrano. Marta Cecilia, te mando un abrazo. Gracias por escuchar Bésame, te enamora y por estar aquí con nosotros desde Marsella, Risaralda. Dice, señor J, señora H, Manizales, motoviajeros reportando sintonía. Bueno, saludo para el señor J y la señora H, los motoviajeros que están reportando sintonía aquí en Bésame, te enamora. Un abrazo gigantesco. Los oyentes recuerden que pueden comunicarse a nuestro WhatsApp Bésame, que es el 308-74-60-77. 308-74-60-77. Estás escuchando Bésame, te enamora. Quiero saludar por acá también a don Nelson Restrepo. Un abrazo para don... No, esa nota de voz no se la voy a pasar, don Nelson, porque yo sé que usted aquí me va a salir con algo que me va a hacer sudar, don Nelson, pero le mando un abrazo con cariño. Saludo para Nana Castellanos, que también está escuchando Bésame, te enamora. Dice, hola, buenos días, Mauro, Dios te bendiga, feliz sábado. Saludo para Yoneira Mejía, que dice, buenos días, para que me haga el favor de ponerme la canción Luna de Ana Gabriel. Todo eso en minutos y más notas de voz de los oyentes de Bésame. Por ahora les presento lo nuevo de Bacilos, que regresan con algo de merengue latino. Es un merengue romántico, pero quiero que ustedes me digan qué tanto les puede gustar la musiquita del fin de semana de los grupos de siempre, como Bacilos en Bésame.
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1: Son las 7 de la mañana, 7 minutos. Se llama Que no lastimen a tu corazón. Ellos son Los Pecos desde España. Escuchando Bésame, te relajas en este sábado soleadito y lindo.

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0: 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Esta canción se llama Corazón Mágico, la hace Django. Hace días un señor, que yo no me atrevo a decirle terco, perdón, pero ni siquiera obstinado, pero insistía en que se pronunciaba correctamente Diango, y la D, aunque se escribe el originario del nombre de Django, hace parte del idioma romaní, aunque la D se escribe, no se pronuncia, y tal cual es Django con Corazón Mágico aquí en

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0: Son canciones preciosas que llegan hasta lo más profundo de nuestro corazón aquí en Bésame Te Enamoré. Voy a ir saludando a muchos oyentes en este primero de agosto, que digamos que hay condiciones que hoy me dan la libertad de hacer algo que no hacemos tanto, y es parar un poco más la música. Y excúsenme, y si ustedes ven que se aburren, me dicen: no, Mauro, está saludando a mucha gente y por favor queremos oír más música. No crean que me voy a enojar por eso. Dicen: buenos días, Mauro. Reporto sintonía. William. Dice William Guerrero. Sí. Buenos días, Mauro. Reporto sintonía, William Guerrero, de la vereda Nacederos en Mistrató. Yo escucho Bésame. William, gracias por tu mensaje de texto al 300-874-6077. ¿Hay un poco más de oyentes?
1: Hola, Bésame, buenos días. Les habla John López, de acá de Neira Caldas. Un nuevo oyente, no había logrado sintonizarlos. Y bueno, muy buena música, muy buena programación. Excelente, los admiro bastante. Y valoro muchísimo su trabajo y su buen desempeño. Un Dios abrazo desde el sector de Barcinal, cerca acá de Neira. Y bueno, lo sigo escuchando. No sé si me puedes poner Piénsame de Raúl Santi. Feliz día. Dios los bendiga grandemente. Y siempre conservando gratitud para que las bendiciones lleguen de gran manera.
0: Amén, un abrazo. Amén. Amén, qué lindas palabras. Muchas gracias a ti. Gracias por escuchar Bésame Te Enamoré y por tus hermosas palabras. Nos están saludando. Dice: buenos días, feliz fin de semana. Se inicia un nuevo mes y que sea lleno de plenitud. Un abrazo. Firma Surriago. Erika Pérez dice: hola, buenos días, feliz y bendecido primero de agosto. Soy Silvana Pérez de Risaralda. Quisiera escuchar Me Cuesta Tanto Olvidarte de Mecano. Tengo una playlist larga. Wow, tengo horas de música ya que ustedes han seleccionado de manera muy experta aquí en Bésame Te Enamora. Saludo para Alexa López, que nos está deseando feliz y bendecido inicio de día y de mes. Más oyentes.
2: Buenos días, familia Bésame Te Enamora. Un feliz día, que Dios los bendiga, reportando sintonía del barrio San Joaquín.
0: Un abrazo grande para ti hasta San Joaquín. María Cristina Pineda, un abrazo. ¿Qué dice mi amiga Josefina?
3: Hola, Mauro, buenos días, qué rico escucharlo en este día, este sábado, tan temprano. Que tenga un feliz fin de semana lleno de muchas bendiciones. Un abrazo gigante, acá como siempre en sintonía.
0: Muchísimas gracias, Josefina.
4: Buenos días para don Mauricio Fernando Moreno, acá la sintonía de los 91.7, Bésame Te Enamora.
0: Un abrazo, don Nelson, muchas gracias para ti y por tu audiencia.
5: Buenos días, hombre Mauro Moreno. Oye, saludando desde el barrio Los Andes, John Gregory, fiel oyente, Bésame Manizales, deseándole un bendecido mes de agosto y día sábado para usted. Y siempre en sintonía de Bésame Me Enamora, y por favor la canción Soy Truán, Soy Señor, de Julio Iglesias. Muchas bendiciones, un fuerte y bendecido abrazo. En el cabo, siempre Bésame lo hace sentir a uno como un niño en una dulcería, con las canciones tan dulces y románticas cada día. Muchas gracias.
0: Te mando un abrazo gigante a ti. Aquí está Yoshio. Esto se llama Reina de Corazones. Escuchas Bésame. Es válido que me digas que no quieres oír tantos saludos. Es válido que me digas que quieres escuchar más música. ¿Por qué no? Pero es válido, si quieres que te salude, que también me envíes tu nota de voz a Bésame.

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1: Rompiendo un poco los esquemas, amor bilingüe a esta hora en Bésame 742. Aquí está Sir Elton John. Esto se llama Sacrifice. 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
1: 7:58 voy a estar con ustedes pasando muchos saludos en esta mañana hasta las 10, hasta que ustedes me lo permitan. Ustedes finalmente son los que dicen sí, dicen no. Quiero saludar a Mariluz Arboleda en Anserma y dice: hola, buenos días, Bésame, reciban un saludo desde Anserma, Caldas, los quiero mucho, gracias por tan maravillosa programación, los escucho todos los días, Dios los bendiga, los amo mucho, quiero escuchar una canción de Lucas, mi gran loco y dulce amor. Claro que sí. Saludo para Carmen Julia Hurtado, que nos está mandando frases muy bellas para compartir aquí en Bésame. Saludo para Doris Espinosa, que se encuentra en España. Dice: buenos días, Bésame, desde España, Doris Espinosa. Encantada y feliz escuchando esta hermosa música. Y ya que estamos recordando, me gustaría escuchar a Valen con la canción Así te amé. Gracias, bendiciones. Ustedes programan siempre canciones preciosas. Saludo a Yolandita Perea en Las Palmas con un abrazo lleno de bendiciones.
2: Bésame, buenos días. Me encanta saludarlos. La emisora queda directo al corazón. Me encanta su programación y siempre los escucho. Muchas gracias. Abrazo grande de oso.
1: Un abrazo también de regreso de oso para ti. Nuestro amigo José Fernando Corredor está enviando su nota de voz. Un abrazo grande para Marta Lucía Restrepo en la vereda Fonditos. Esto queda entre Neira y Manizales y ahí está ella. Un abrazo grande, gigantesco para absolutamente todos nuestros oyentes. Abrazo para Orfidio de Jesús Ibarra y dice: aquí estoy siempre desde Quinchía, Risaralda. Dice: señor Mauro Moreno, baladas, días, disfrutando de la excelente programación, ¿podría incluir un tema La ciudad sin ti de Los Ángeles Negros? Por favor, no confundir con Te dejo, La ciudad sin mí. Saludo para Jorge W, un abrazo grande. Marta Erika en Río Sucio dice que le encantan las baladas en inglés viejitas, que si por favor ponemos otra, claro que sí. Carlos Valencia en Campo Amor también está saludándonos, dice: buen día, Bésame, Mauro, en este sábado 1 de agosto me gusta mucho la didáctica de saludar a los oyentes, la corresponsabilidad musical e interactuar nos acerca más, bendiciones. Digamos que hasta que ustedes me digan que ya quieren tener bloques más largos de música, a veces nos dicen: hey, porfa, no saluden tanto, pero ustedes son los que mandan, ¿no? La verdad yo no voy a entrar en discusiones que no vayan al caso. ¿Qué nos dice por acá, Hermes?
3: Muy buenos días a todo el equipo que trabaja en Bésame de Manizales. No, pues yo opino, mi amigo, de que es importante los saluditos porque esa es la motivación también del oyente. Escuchar su saludo, escuchar ese mensaje por este medio, es muy bonito. Muchas gracias. Reportamos de acá de Planadas, Tolima.
1: Planadas, Tolima, un abrazo para ti hasta Planadas, gigantesco.
4: Aquí reportando desde Chinchina, muchas gracias por alegrarnos la vida todos los días con esa música tan buena.
1: Bueno, un abrazo para ti, ya seguimos con más mensajes, hay muchos por pasar. Santa Bárbara presenta este clásico que se llama Caroline.

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1: Sigo acompañándote aquí en Bésame, te enamora. Son las 8 de la mañana con 13 minutos. Él es José Vélez, esta canción se llama Un Año Más. La mejor música, la inolvidable, es para arrancar un mes con todas las de la ley y las bendiciones de Papito Dios en Bésame.

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0: 8 de la mañana, 22. Ya vengo con más mensajes a Bésame, Te Enamora.
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0: Bueno, yo pienso que todos los ejercicios se pueden mejorar. Y este de los saludos, que a lo mejor sea muy institucional de los sábados, no lo sé todavía. Digamos que podemos mejorarlo en el tiempo. Hay unos audios que son muy extensos. He recibido, acabo de recibir uno que está cercano a los 5 minutos. Lo voy a escuchar por interno, pero no lo voy a pasar al aire. Pero si lo estandarizamos en 20 segundos, ¿ustedes qué opinan? 20 segundos es un buen tiempo para decir lo que sentimos de manera un poco abreviada, sí, lo reconozco, pero le damos chance a que no nos aburramos y a que muchas más personas expresen lo que quieran y pidan su música y saluden. Entonces, ¿qué opinan? 20 segundos de aquí en adelante hasta las 10 de la mañana, ¿estandarizamos los saludos? Yo creo que es un buen tiempo, me cuentan. Saludo a María Trinidad Rodríguez, que dice: hola, muy buenos días. Soy Trina desde Chinchiná para saludar a todos los oyentes de Bésame con la canción Confieso de Cani García, que es una preciosa canción. Saludo para Zuleima Gómez en Chinchiná, dice: hola, buenos días. Me encanta tu programa y a mí me encanta saber que te gusta. Saludo para Patricia Sepúlveda. Jorge Oliveros, que está en Noruega, dice: por favor, si puedes colocar una canción dedicada, es de Django, se llama El Primer Beso, se la dedico a Gloria Norvea García. Sandra Grisales Cardona dice: hola Mauro, muy buenos días, aquí estoy. ¿Me puedes programar, porfa, la canción Tú, Solo Tú de Bertín Osborne? Los oyentes están maravillosos el día de hoy. ¿Más oyentes que nos dicen?
1: Muchísimas gracias, Bésame, por... Y sí, los saluditos son muy importantes para darle unos motivos para escucharlos. Muy buena su programación, muchas gracias. Dios les pague.
0: Un abrazo para Hugo en la vereda Aguacatal, en Río Sucio.
2: Hola, ¿qué tal? Mauro, muy buenos días, caballerísimo. Un saludo muy especial desde por acá, desde los lados de Santuario Risaralda. Por acá, escuchándolo desde siempre, sintonizado con la mejor, Bésame. Mauro, que tenga un buen día, un saludo muy especial.
0: Te mando un gran abrazo, Nelson, gracias por tus palabras.
3: Mauro, muy buenos días, un abracito. Perfecto, está así de que digamos de que el mensaje no sea tan extenso. Feliz día, un abrazote bien grande.
0: Bellame María, cuídate mucho.
4: Muy buenos días, ¿cómo amanecen? Para felicitarlos por su maravilloso programa. Mi nombre es José Rubiel Gómez García y acá de la ciudad de Chinchiná, para pedir un disquito por Mateo Balboa, Duda Sin Razón.
0: Gracias, Rubiel, un gran abrazo.
5: Bésame, muy buenos días, habla Luis Alberto Alzate. Felicitaciones por tan grandiosa emisora, siempre la escucho. Me puede colocar el disco Es Mi Vida de Salvatore Adamo. Muchas gracias, felicidades.
0: Un abrazo a todos mis oyentes que se comunican y les agradezco enormemente el buen gusto y el tiempo que nos dedican. Mensajes de 20 segundos en esta maratón de saludos que va hasta las 10 de la mañana.
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0: Sigo con canciones que me han programado desde que llegué a las 6. Aquí están Los Ángeles Negros, La Mujer Que Tanto Amé. Tú estás escuchando Bésame en este sábado. Estamos empezando mes, es primero de agosto y cada vez se pone mejor la programación de Bésame. Gracias a ustedes. Soy Mauro y los quiero un montón.

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1: Somos la generación que le encantan las buenas noticias. En Bésame son las
2: 8 de la mañana con 56 minutos. Tú estás escuchando Bésame, te enamora. Y estamos con nuestros oyentes. Las buenas noticias que vienen con Colpensiones es saber de nuestra gente maravillosa en esta maratón de saludos que conciliamos finalmente en que fueran saludos de máximo 20 segundos. Que me parece un buen tiempo, ¿no?
3: Mauro, qué pena molestarte. Yo ya hice el saludo correspondiente.
2: Sí.
3: Pues si me puedes complacer con ese disco Lejos de tus ojos de Django. Muchas gracias, me encanta saludarlo.
2: Un abrazo igualmente para ti, más oyentes.
4: Muy buenos días, señores de Bésame. Dios los bendiga a cada uno de los del equipo de trabajo. Quiero darle un saludito a mis gemelos hermosos acá en Bosques del Norte, Alejandro y Sebastián, que son lo más hermoso que me pudo haber pasado en la vida. Que Dios los bendiga, los cuide, que sigan así de nobles y lindos como hasta ahora.
2: Nos encanta ser cómplices del amor. A ti que eres linda, hermosa y noble por estos saludos tan lindos. Gracias. Hola, Bésame, buenos días. Mauro, los escucho en Tejares del Bosque, acá en Manizales. Quiero escuchar una canción de Corazón a Corazón de Roberto Carlos y dedicarlo a Edilson. Gracias. Dios los bendiga siempre. Miren, estamos siendo cómplices del amor.
5: Hola, Mauro, buenos días. No, todos hacen un excelente programa. Todos lo hacen diferente, pero todos son magníficos. El de hoy me fascina. Que tenga un lindo día. Y acá me pone una de Rodolfo, una baladita de Rodolfo. Que tengan un lindo día y no cambien. Cambien para mejorar.
2: Un abrazo.
5: Y no veo que van a mejorar porque son excelentes. Un abracito.
2: Pues mi Estela hermosa, gracias por tanto cariño, pero sí, yo creo que todo es susceptible a mejorar. Luz Mary López dice, muy buenos días, quiero escuchar el disco de Salvatore Adamo, Inshallah en español. Claro que sí, es una preciosísima canción que suena también en la programación de Bésame, te enamora. ¿Qué más nos están diciendo nuestros oyentes? Sigo muy pendientes de ellos, a ver.
6: Hola familia Bésame, buenos días, felicitarlos por tan linda programación y grata compañía. Un abrazo, feliz día para todos, Dios los bendiga.
2: Un abrazo gigantesco a ti, muchas gracias. Belsi García en el barrio Bengala dice, hola, buenos días. Como siempre estoy sintonizada con la mejor Bésame, me gustaría escuchar En el mismo tren de Arnaldo. Saludo para María Trinidad Rodríguez, que nos manda bendiciones. Se las regresamos al doble y que el Señor le conceda mucho sexo.
7: Buenos días, Bésame Manizales, señor Mauro. Bendiciones, ¿cómo está, mi hermano? Un saludo acá, Rolando Villa, acá de Barranquilla, Atlántico.
2: ¡Ey, qué bien!
7: Ahora sí me puedes complacer con Te Greve, Miguel Bosé. Bendiciones, mi hermano. Feliz día, feliz sábado.
2: Claro que sí, desde Barranquilla. Los oyentes también expresando su cariño y su amor a Bésame, te enamora. 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
1: En esta maratón de canciones estoy complaciendo a mis oyentes que son tan queridos, que han pedido toda su música fiel y tal vez religiosamente podría utilizar la palabra para tenerla en sus oídos. Así que sigue haciéndolo y tenme por favor paciencia, porque sí son muchas las peticiones de canciones como esta de Miguel Bosé que se llama Te diré en Bésame. Te diré.

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1: Las inolvidables del corazón continúan en Bésame con Juan Pardo y esto que se llama No me hables. 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

Era 1984 cuando Marisela publicaba su álbum Sin Él. Y esta canción que fue, digamos que, la primera que le dio gran éxito a Marisela. Y un año antes, en 1983, Air Supply publicaba sus grandes éxitos y sacaba esta canción inédita que se llama Making Love Out of Nothing at All, sonando aquí en Bélgica.

Tal vez los 80 fueron los años dorados de la música para el mundo entero. Y lo digo porque en 1988, influenciado por el rock and roll de los 50, los Rebeldes sacaban Bajo la Luna.

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1: De las gratas sorpresas que me he podido enterar hoy en esta maratón de saludos que arranqué a las 6 de la mañana y que no ha parado, es que hay barranquilleros raizales que aman su Barranquilla, pero que prefieren la música de Bésame Manizales, incluso cuando hay una Bésame Barranquilla. Que hay paisas antioqueños, gente de Medellín, que ama Bésame Manizales, pero no deja su tierra paisa que se le salga del corazón porque se lo llena completamente. Y he encontrado gente de Bogotá, de Popayán y de una cantidad de ciudades Bésame que están escuchando las clásicas inolvidables del amor que tiene aquí Bésame, y eso a mí me encanta. Pero ¿qué tal si ahora voy a terminar? Yo aquí termino mi maratón de saludos porque Jaco comenzará con un bloque de canciones. Estamos muy endeudados con los oyentes, hay muchas canciones por sonar, pero sí quiero que me escribas desde dónde estás escuchando. Si eres un cartagenero que escucha Bésame, pero amas esta Bésame Manizales. Si eres un bogotano que, aunque tiene su propia Bésame allí cerca, prefieres estas baladas inolvidables de Manizales, porque digamos que la Bésame más importante del país es la voz de Colombia, Bésame de Medellín, pero hay mucho paisa que está aquí con nosotros y esto me encanta. Entonces, si puedes, ayúdame con ese dato. Escríbeme al 300-874-6077. ¿Dónde estás? ¿De dónde eres? Y cuéntame por dónde escuchas Bésame, si por la aplicación o por algún tipo de streaming. Quiero conocer esa información. Mi amigo Rolando Villa, que es de Barranquilla, dice que nos escucha siempre a través de la aplicación. Quiero mandarle un abrazo a Adriana Martínez, a Olga, que está en la Cuchilla del Salado y dice: hola Bésame, buenos días. Qué sorpresa escuchar a Air Supply. Me encantan las baladas americanas y me parece una hermosa mezcla las baladas en español y en inglés. Gracias por ese bonito detalle, bonito día. Saludo para Adriana Martínez, un abrazo con el corazón, Adrianita. Leticia Vanegas nos dice: buenos días para todos, gracias por deleitarnos con esas bonitas canciones. Usted me podría colocar Vagabundo de Los Bribones, muchas gracias. Y voy con mis últimos dos mensajes de voz aquí en Bésame te enamora. Escuchemos.
2: Y soy una fiel oyente de Bésame, me encanta Bésame, pero no me gusta que estén dañando la emisora, pues para escuchar música de despecho, pues se meten en una emisora donde ponen música de despecho.
1: Con eso hagámonos los loquitos, suena, mi amor, porque suena una de vez en cuando.
2: Y lo que hay.
1: Con eso, mire, yo les voy a decir algo, oyentes. Digamos que en medio de todo, ya voy a dejar tu nota de voz completa, en medio de todo hay cosas que uno tiene que ser flexibles. Y les pido con el corazón que se aguanten una de vez en cuando por 10, 12 o 15 seguidas que les suenan baladas inolvidables. Sean flexibles. Hagámonos los loquitos con ese par de cancioncitas que a lo mejor a ustedes no les suena tan chévere, pero que se hacen parte del mundo enamorado Bésame. Ahora sí, no creas que te estoy coartando tu libertad de expresión. Continúa.
2: Despecho, pues te meto en una emisora donde ponen música de despecho. Llevo muchos años escuchando Bésame y lo que hay es música para poner y así, y para repetir, pero excelente, excelente la música de Bésame. Lástima que la estén dañando poniendo esa música de despecho.
1: Como dice Cristian Nodal, uno no es ninguno. Flexibilidad, corazón amplio, generoso para Bésame también cuando pasan estas cosas que a lo mejor ustedes creen que no debería pasar, pero que también hacen parte del universo de Bésame.
3: Hola Mauro, desde aquí, desde el municipio de Fredonia, en el departamento de Antioquia,
1: con Eugenio.
3: Te mando un abrazo gigante para ti y para todos los de Manizales. Y me gustaría escuchar de Miriam Hernández, Tonto. Yo escucho Bésame, la que me enamora.
1: Muchas gracias a ti desde Fredonia. Gracias por estar escuchando, Eugenio, también Bésame. Continuamos con la música inolvidable. José Luis Perales presenta esto que se llama Canción de Otoño. Acuérdense, corazón flexible para Bésame, tolerancia para la emisora que tanto aman y los

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2: Con esta inolvidable me despido de ustedes mandándoles un abrazo gigante. Viene maratón de música, de buena información para que ustedes se enteren de muchas cosas. Jaco estará un poco, no sé si oculto tras bambalinas, pero va a estar aquí presente para ustedes para contestarles el WhatsApp. Alexis Flores también estará contándoles muchas cosas durante esta mañana y mediodía. Así que pónganse cómodos los que puedan y quédense siempre en compañía de Bésame, con Rafael el monstruo de la canción. Y este, desde el fondo de mi alma, les estoy diciendo gracias por ser tan hermosos y por la sintonía y por las palabras que siempre nos regalan aquí en Bésame.

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1: Te acompañamos a través de Bésame, te enamora en la frecuencia 91.7 con nuestra aplicación y también a través de la página desde cualquier lugar del mundo. Tú puedes estar conectado siempre con los clásicos inolvidables de Bésame, te enamora. 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
1: Bésame Te Enamora está contigo en este día maravilloso con los clásicos inolvidables, acompañando tus recuerdos, poniéndole música a todo eso que ya viviste. 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

0: 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En Colombia, 10:52, en esta mañanita de sábado.
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0: 10:52 en Colombia, 10:52.
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3: 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En Bésame son las
0: 12:56. En Bésame 12:56.
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1: Y muchas veces la vida nos obliga a soltar el pasado para volver a creer que todavía podemos volver a empezar. En Colombia es la 1:24, 1:24. Llega Julio Iglesias, Volver a Empezar.

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¿Sabes algo? Hay amores que llegan para quedarse en el corazón, incluso cuando la vida cambia de rumbo. En Colombia, 1:33, él es Buddy Richard, por ti, en Bésame.

Hagas lo que hagas, estés donde estés, te saludo y me encanta acompañarte. Una con 41 minutos, escuchemos juntitos a Albert Hammond, Eres toda una mujer.

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1: Y el tiempo avanza, el tiempo no se detiene. Ya es la 1:50 p.m. Ya llega Julian Mazuera a presentarte tu música favorita de siempre en tu emisora favorita de siempre. Yo soy Jaco, de momento me despido, pero nos encontramos más adelante. Te dejo con Dino, 1000 años en Bésame.

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1: Es la 1:54 en Colombia, 1:54, Bésame.
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1: Te acompaño a través de Bésame, te enamora a las 2 de la tarde con 12 minutos y es que hoy, este fin de semana, estamos disfrutando de la Feria Tec Manizales 2026. Es la vitrina de la ciencia, tecnología, innovación, la innovación más grande de la región, destacando espacios de robótica, realidad virtual y videojuegos en expoferias desde el 31 de julio hasta el próximo 2 de agosto de este año 2026, en horario desde las 11 de la mañana hasta las 7 de la noche, con entrada completamente gratuita. Pero para hablarnos de algo que es maravilloso, de algo que estamos antojados, de algo que yo estoy viviendo, amigos de Bésame, te enamora, estoy respirando acá, ay, un olor a nuevecito, eso cuando el carro huele a nuevo, es maravilloso. Andrés Marín, asesor comercial de Subaru, buenos días, buenas tardes ya, bienvenido a Bésame, te enamora.
2: Alexis, buenas tardes, bienvenidos, muchas gracias por estar acá acompañándonos. 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
1: 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Ya volvemos con más información.

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1: Continuamos a esa hora desde Expo Feria, son las 2 de la tarde con 29 minutos y estamos disfrutando de esta Feria Tech con información supremamente importante para que usted venga, conozca y estrene nuevo carro para usted y para su familia, pues Andrés Marín, asesor comercial de Subaru, su línea telefónica, el 314-796-2996, 314-796-2996. 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
1: Llegamos a las 2 de la tarde con 46 minutos. Manizales continúa viviendo la Feria Tech, Feria de Movilidad y de mucha tecnología. A través de Bésame Te Enamora te estamos contando todo lo que tiene que ver con este gran evento en la ciudad de Manizales. Pero para hablarnos de algo que es maravilloso, de Subaru, la marca Subaru, estamos con Andrés Marín, asesor comercial. 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
2: Claro que sí, Alexis. 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
1: 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Dentro de ese portafolio que trae Subaru a la ciudad de Manizales, ¿qué más tienen aquí en la feria?
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1: Andrés, muchas gracias por la información.
2: No, Alexis, muchas gracias a usted, gracias por acompañarnos, por estar con nosotros acá en la Feria Tech Manizales, y bueno, no, a los oyentes que se acerquen y que vengan y conozcan todo lo nuevo de tecnología y que vengan y conozcan todo lo nuevo de Subaru.
1: 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Gracias por estar siempre con nosotros. Bésame Te Enamora y te acompaña en el sábado.

0: 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En Bésame te enamora, son las 2:53 minutos. 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
2: Con todo el gusto en Bésame, son las 2:59 en Bésame.
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1: Y es que estamos en los 91.7 del FM, también en www.besame.fm y en la aplicación Bésame FM Radio. 3:12 minutos en Bésame.

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1: ¿Qué tal este clásico de Sabu? Se llama Es el amor de verdad. Ya son las 3 de la tarde, 23 minutos. 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
1: Bésame, te enamora y te acompaña a esta hora. Claro que sí. Luz también me está diciendo por acá. Hola, Julian. Yo escucho Bésame.

Y es que hasta Venecia se siente sola y fría sin ti. Venecia sin ti, en Bésame te enamora, Bésame te acompaña.

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1: Amor de amantes. Qué buena canción. Con esta canción cerramos este bloque de música. Quien dirige y programa, Mauro Moreno. Quien les acompañó, Julian Mazuera. Les doy la invitación. Ya viene Jaco para seguir con ustedes en Bésame.

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2: Con muchísimo gusto, 3:54 en Bésame.
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1: Hola, hola, hola. Feliz tardecita de sábado, fin de semana en Colombia 4:08. Las direcciones y programaciones de Mauro Moreno. Soy Jaco, J-A-C-O. Me encanta, me fascina acompañarte en tu emisora favorita de siempre, con tu música favorita de siempre. Y comunicarte conmigo es fácil en esta tardecita. 300-874-6077 es el WhatsApp. Bésame, te enamora. 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
1: 4:09. Escuchemos juntitos a Junior, que llega a la alfombra roja de Bésame. Una maravillosa melodía. Si no te amase, Bésame, te enamora.
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0: 6 minutos, el pequeño gigante de la canción. Llega Nelson Ned a Bésame Te Enamora con una canción que nos pone a pensar. Daría todo si estuvieras aquí. ¿Tú qué darías para que esa persona que tanto amas regrese a tu lado? Cuéntanos al 300-874-6077. Bésame.
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Sí, pero duele aún más cuando uno está enamorado, cuando uno aún ama a esa persona. Escuchemos a Franco De Vita, ¿cómo apartarte de mí? 4:30 es Bésame.

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1: A veces dejar atrás a quien nos hizo tanto daño es la forma más hermosa de volver a sentirnos libres. 4:39, qué buena canción, un himno de todos los tiempos en la voz de Paloma San Basilio. En Bésame suena libre.

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1: Y uno siempre necesita la certeza, la seguridad de que no va a ser olvidado. 4:47, el amo y señor de la balada romántica, Julio Iglesias, nos deleita con este clásico inolvidable, Júrame.
2: Todos

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1: 4:55 en esta tardecita de sábado. 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

5 de la tarde con 6 minutos en Colombia, 5 con 6 minutos. Seguimos disfrutando de la música de Bésame Te Enamora. Escuchábamos al rey del jaripeo, Joan Sebastián, el poeta del pueblo, Amarte, seguido de Matt Monroe, Alguien Cantó. Escuchemos a Miguel Bosé, Amante Bandido, es sábado con Bésame.

0: 5 de la tarde con 14 minutos y a veces el corazón quiere creer, pero hay dudas que aparecen cuando algo ya no se siente igual. Llámalo premonición, sexto sentido, instinto, pero sabemos cuando algo no está bien. Escuchemos a Mateo Balboa, Dudas sin razón. 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
1: 5:25, hora perfecta para que descarguemos juntos el amor, la música, la magia de Bésame en tu teléfono. ¿Tienes un iPhone? Abre la App Store. ¿Tienes un Android? Abre la Play Store, buscas Bésame FM, dale descargar y cuando la abras en ciudades buscas Manizales y listo. Tienes a Bésame siempre contigo, siempre en tu celular. Y esta canción es hermosa, la hace el ecuatoriano Juan Fernando Velasco y suena perfecta en nuestra aplicación. Ponte los auriculares y déjate llevar por esta canción. Se llama Déjame en Bésame. Déjame.

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1: 5:33 PM, es sábado, escuchas Bésame y hay preguntas que llegan cuando el amor ya se ha ido. Y entre todas, quizás la más dolorosa sea ¿y por qué ahora? Cuando ya es demasiado tarde. Escuchemos a Punto 6 en Bésame.

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1: Hay despedidas que duelen, pero llega un momento en el que uno entiende que el amor también consiste en aceptar que el otro ya tomó su decisión y siguió su camino. 5:41 PM, él es Juanga, el Divo de Juárez, suena Así Fue.

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1: 5:51 PM, abrazos y bendiciones para todos y cada uno de ustedes. Soy Jaco, me despido, te dejo con la música de Bésame, música sin interrupciones.

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1: 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En Bésame son las
2: 5 de la tarde con 54 minutos. En Bésame 5:54.
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1: 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En Bésame, 6:58, tardecita de sábado.
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3: 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En Bésame son las
1: 6:59 minutos en esta tarde, ya noche de sábado, 6:59.
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